0: ¿Sabías que la villa de Ryan Castro y Capo cuenta con bastantes vistas en YouTube? Y es una de las canciones que además tiene ese ritmo que pone y contagia a más de uno a bailar. Acá en Radio Disney le estábamos escuchando este tema y vos la podés seguir solicitando. Así como también vas a poder comenzar a participar con nosotros porque venimos con el Rally 101.
1: Número 1.
0: Vamos a ver qué tal te va. Esta vez es de películas de Disney, de Marvel y también de Disney Pixar. Vamos a comenzar de una vez. ¿En qué película conocemos a Miguel? Un niño apasionado por la música. Opción A, Coco. Opción B, Luca. O la opción C, Soul. ¿Cuál será la opción correcta? ¿En qué película conocemos a Miguel? Un niño apasionado por la música. Si te sabes la respuesta, me vas a enviar un mensaje de audio diciendo Radio Disney. La respuesta es la siguiente. Ya sabes, por medio de un mensaje de audio. Damos inicio con el Rally 101.
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0: Algunas canciones nos devuelven en el tiempo y vos podés seguir disfrutándolas acá en Radio Disney de lunes a jueves en Solo Clásicos, desde las 9 de la noche hasta la 1 de la mañana, para que no te lo perdas. Por acá nos estaban mencionando que en la ruta 10 por Juan Viñas de Turrialba está cerrada, y también la ruta 32 en el Surquí está completamente cerrado, para que vos lo tomes en cuenta. Acá en Radio Disney también nos encanta saber cómo están las calles a nivel nacional. Envíanos tu reporte con un mensaje de audio. Por acá, hablando de mensajes de audio, nos estuviste enviando tu respuesta. Hola,
1: Radio Disney, la respuesta es A, Coco.
0: Ok.
2: La respuesta es Coco.
0: Ok.
3: Hola, Radio Disney.
0: Hola.
3: La respuesta correcta es Coco.
4: Hola, Radio Saludos. Disney. La respuesta correcta es Coco.
0: Muy bien, nos hace seguir avanzando. Vamos a ver qué tal te va con la siguiente.
5: Número 2.
0: ¿Cómo se llama la hermana de Elsa en Frozen? Opción A, Raya. Opción B, Ana. O la opción C, Mirabel. ¿Cómo se llama la hermana de Elsa en Frozen? Opción A, Raya. Opción B, Ana. O la opción C, Mirabel. Envíame un mensaje de audio que ya venimos a escucharte. Seguí en sintonía de Radio Disney 101.1.

0: ¿Ya sabes cómo se llama la hermana de Elsa en la película de Frozen? Opción A, Raya. Opción B, Ana. O la opción C, Mirabel. Seguinos contando, seguinos enviando tus mensajes en audio, que ya casi venimos a escucharte.
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1: Hola, Radio Disney. Hola. Soy Julie. Y la respuesta sería la B. Ama.
2: Ok.
3: Hola, hola, Radio Disney. Hola. La respuesta a la pregunta que hiciste de cómo se llama la hermana de Elsa sería Ana.
2: Ok.
1: Hola, y la respuesta correcta a la pregunta es Ana.
2: Hola,
4: Radio
2: sí.
4: Disney.
2: Hola, saludos.
4: La respuesta es Ana.
2: Ok.
5: Hola. Hola. Disney. La respuesta correcta es Ana.
0: Correcto.
2: Muy bien. Vamos a ver qué tal te va con la última pregunta de este Rally 101.
0: Número 3.
2: Ay, ¿estás preparado? ¿Estás listo? Bueno, me vas a mencionar cuál es el nombre del auto de carreras protagonista de Cars. Opción A, Mate. Opción B, Jackson. O la opción C, Rayo McQueen. Voy de nuevo. ¿Cuál es el nombre del auto de carreras protagonista de la película de Cars? Mate, Jackson o Rayo McQueen. Envíame ya mismo ese mensaje de audio diciendo Radio Disney. La respuesta es la siguiente. Sigue en sintonía de Radio Disney, que ya venimos a escuchar tus mensajes.

0: Barranquilla.
1: ¿Será que vos sí has pegado con la respuesta, la última respuesta del Rally 101? Te habíamos preguntado que cuál es el nombre del auto de carreras protagonista de Cars. Por acá los mensajes, hola.
2: Hola, Radio Disney. La respuesta es el Rayo McQueen.
1: Ok.
3: Rayo McQueen. Ok. Rayo Disney.
4: Hola. Hola. Rayo Disney. La respuesta es Rayo McQueen.
5: Opción C, Rayo McQueen.
6: Hola, Radio Disney.
1: Hola, saludos.
6: La respuesta es el Rayo McQueen.
1: Muy bien, gracias por cada uno de esos mensajes que enviaste a través de nuestro número de WhatsApp. Vos seguinos contando, vas en carretera, vas en esa presa, estás así como un poco estresado, pues relájate. Aquí está Radio Disney para seguirte acompañando, pero envíanos también tu reporte de tránsito, tu reporte de cómo está el clima donde vos estás. Este es nuestro número de WhatsApp.
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1: Feliz noche, te seguimos acompañando con la música de tus artistas favoritos.

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1: Yo soy Jade y esto es Zona K-Pop. Acá te vamos a contar todas las noticias que están dándole vuelta al mundo del K-Pop. Stray Kids vuelve a hacer historia. This and That debutó en el número 1 de Billboard 200, consiguiendo el noveno número 1 del grupo. El álbum sumó 369 mil unidades en Estados Unidos, incluyendo 357 mil ventas tradicionales. Su mejor semana de ventas hasta ahora. 9 álbumes, 9 número 1.
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1: Uno de los momentos más emotivos del concierto de BTS en Arlington, Texas, ocurrió cuando Jimin se acercó a Olivia, una pequeña invitada mediante un programa para niños que enfrentan enfermedades críticas. Jimin le regaló un recuerdo y le dio un tierno beso. Heroes for Children compartió un mensaje de agradecimiento y aseguró que será un recuerdo que Olivia nunca olvidará. Si querés enterarte de más noticias acerca de tus idols favoritos, comebacks, cultura coreana y más,

0: Realmente que Caso ha evolucionado en la música. Es artista que comenzó cantando un poco de merengue allá en Argentina. Además, bueno, la hemos visto que ha estado de gira en diferentes países y pronto la tendremos acá mismo en nuestro país. Ya sabes que Radio Disney tiene entradas para vos, tenés que estar muy pendiente de la programación. Pero hablando de todo un poco, sí, vos estás escuchando esto, ¿cierto? Y ya sabes que Radio Disney ha estado en todos los eventos, hasta la D23, y por allá está Guille y Leslie, donde tienen información de todo lo que ha ido ocurriendo. Y hoy, bueno, por supuesto, también llegamos a una de esas etapas, el cierre ya de ese evento tan importante como lo es la D23.
1: Hola, hola, acá estamos en directo desde California y desde Anaheim, ya despidiéndonos de esta cobertura para toda la cadena Radio Disney Latinoamérica desde D23. El evento definitivo para los fans de Disney, ¿o no?
2: Ahora sí que, como dice la frase, no me quiero ir, señor Stark. La verdad es que queremos quedarnos acá porque han sido 3 días llenos de magia, de emoción, de mucha pasión y de reunir también lo mejor de todo el mundo de Disney, que es maravilloso.
1: Sin dudas, disfrutamos de las noticias de cada espacio de

0: dentro de la Expo, con todos los paneles, las actividades, la posibilidad de conectarnos desde otro lugar como fans.
1: Claro que sí, y ¿sabes qué? También esta próxima visita, porque ya nos dieron primicias de todo lo que se viene y tenemos que regresar a vivirlo.
0: Exactamente, hay mucho por ver, mucho por disfrutar y por supuesto, ya sea a través de Disney Plus, en el cine, yendo a los parques o viviendo las distintas experiencias que llegan afortunadamente a muchos de nuestros países, tenemos la posibilidad de conectarnos con personajes, pero sobre todo con grandes historias.
1: Imposible no ser un fan más y también imposible no llevarles todo esto que vivimos desde Anaheim, California. Nosotros felices y nos vamos con el corazón lleno y contento.
0: Sin dudas, así que los invitamos a que vean una vez más, nos dejen comentarios en todo el contenido que hemos dejado en nuestras redes sociales, que hay bastante y seguramente nos quedó bastante que estaremos subiendo en estos días.
1: Nos escuchamos después, que tengan muy lindo día. Gracias por acompañarnos en esta aventura.
0: Gracias, Leslie.
1: Gracias.
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0: Seguinos contando desde dónde estás escuchando Radio Disney. Ya casi venimos a escuchar y a leer todos esos mensajes que seguís enviando en nuestro WhatsApp.
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0: gente, un saludo muy especial de parte de los hermanos Turizo y estamos donde tú estás, en Radio Disney.
1: Canta.

0: Realmente que Manuel Turizo sigue aprovechando del tiempo. Sí, esta vez se suma a diferentes artistas para una actividad que se va a hacer por su país allá en Colombia. Entre esos artistas está Maluma, además Sebastián Yatra, Gracie, entre muchísimos más. Así lo demostraron y lo confirmaron en sus redes sociales. Pero bueno, hay que cambiar un poco el tema porque muy pronto esta artista vendrá a nuestro país.
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0: 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Pues Tini se estará presentando con su futuro World Tour 2026. 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
0: Mientras tanto, seguí escuchando más música.

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1: Hola Radio Disney, quiero que nos complazcan con chévere. Gracias Radio Disney.

0: ¿Vos sabías que chévere de Área Vega nació como una expresión de la identidad costeña? Sí, y ese ritmo vos lo estabas escuchando acá en Radio Disney 101.1, donde te seguimos acompañando con la música de tus artistas favoritos, donde tenemos diferentes sorpresas que darte. 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
0: 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Y ya sabes que en Radio Disney tenemos muchas cosas para vos, entre ellas también cómo estará el clima mañana. Y es que para este martes, durante horas de la mañana, la temperatura será de 16 grados centígrados. Continuamos con algunas lluvias en algunos sectores del país. En la tarde continúa y la temperatura será de 18 grados centígrados. Y en la noche será de 16 grados centígrados para que andes muy preparado con paraguas, con abrigo. Ya sabes que en Radio Disney tenemos más información también para vos. Ahora seguí escuchando la música de tus artistas favoritos.

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1: Hola, Radio Disney. Para mí ya tengo su número de teléfono. Acá los escuché en la radio, al carro.
2: Hola, hola, Radio Disney. Los escucho desde acá, desde una presa en Sabana Norte, pero bien sintonizada.

0: La música te sigue acompañando acá en Radio Disney, así como también nosotros estuvimos conversando con Los Ángeles Azules, y es que los hemos visto que cantan con otros artistas, que vuelven a sacar sus canciones, pero con nuevos estilos. Pues conversamos con ellos y les preguntamos que cómo hacen para tomar en cuenta antes de invitar a un artista, y eso fue lo que nos compartieron.
1: Si se escogen los cantantes y también con el productor y yo estamos viendo las tesituras de los cantantes, qué tono le queda a las canciones. Tenemos tenores, tenor primero como Abel Pintos, tenemos tenores también como Vicentico, tenemos voces contraltos como Ángela Leiva. Entonces son diferentes tesituras a los diferentes tonos, como el listón de tu pelo. Suelta el listón de tu pelo. Eso es una voz contralto que le queda muy bien a la canción.
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0: fue escrita por Sabrina Carpenter. Además, ella la escribió, además también la cantó en el Coachella, donde se había presentado allá por el 12 de abril del 2024. Una de las canciones que ha sido bastante coreada, que vos seguís solicitando acá en Radio Disney y que además nos permite seguirte acompañando. ¿Vos qué estás haciendo? ¿Desde dónde nos estás escuchando? Ya sabes, envíanos tu mensaje de audio.
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0: Los que estuvieron coreando el fin de semana fueron muchos fans de Ricardo Arjona y nosotros tenemos todos los detalles de lo ocurrido en este concierto.
2: Ricardo Arjona volvió a encontrarse con Costa Rica en una noche llena de canciones, recuerdos y mucha cercanía con su público. El guatemalteco apareció en el escenario con gritas, eso sí, vestido con una gabardina gris y recibido por una ovación de sus fanáticos.
3: ¡Costa Rica, buenas noches!
2: Después del problema, llegó uno de los momentos más esperados, su saludo a los ticos, donde además recordó el cariño que siente por nuestro país.
3: Ustedes saben que yo adoro este país, que lo quiero mucho a ustedes.
2: Y entre anécdotas de la noche, Arjona le pidió a una fan que soltara el teléfono y lo olvidara por un momento, eso para acompañarlo a estar solo. Una escena que arrancó risas y complicidad entre el artista y el público.
3: Mira que te pasan cosas cuando dejas el celular a un lado, porque entonces...
2: Esta vez, el Estadio Nacional tuvo una distribución totalmente diferente. El escenario se colocó de oeste a este, acercando al artista a sus seguidores. Un segundo escenario ubicado a unos 40 metros del principal, donde cantó algunos temas que fueron solicitados por sus fans. Entre ellos, Quiero, Jesús verbo no sustantivo, que además contó fue la canción que lo trajo por primera vez a Costa Rica, y Pingüinos en la cama. Y para despedirse, no podían faltar esos clásicos que ya son parte de la historia de Arjona. Señora de las cuatro décadas. Fuiste tú, Minutos y Mujeres. Una noche de canciones, recuerdos y complicidad con una promesa que el público espera cumplir. Volver a encontrarse muy pronto. Yo soy Jade y nos escuchamos en un próximo concierto.

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0: ¡Feliz cumpleaños! 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

0: Mientras nosotros escuchábamos a Rake, también te traemos un poco de información de cómo estará el precio del dólar el día de hoy. Y es que la compra está en 444,65 colones y la venta está en 451,28 colones. 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
0: 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Y mientras lo haces, pues nosotros vamos a escuchar a Luis Fonsi con esta bachata romántica sobre una separación en la que todavía existe amor. ¿Será que pasa algo en esta historia? Escúchalo acá en Radio Disney.
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0: Hay personas que están a kilómetros de distancia y aún así aparecen en nuestra mente como si estuvieran muy cerquitas. Sí, y es que con solamente una llamada hacia esa persona podemos demostrarle lo que sentimos realmente. Kilómetros de Sin Bandera era la canción que vos acabas de escuchar acá mismo en Radio Disney. Acá tenemos muchísima información para vos. Ya te dimos cómo estará el clima, cómo también está el precio del dólar. Y ahora tenemos información de cuáles son las placas que mañana no transitan. Para que vos lo tomes en cuenta, te recordamos que las placas que mañana no transitan son las terminadas en 3 y en 4 para que andes muy preparado en carretera. Además, tenemos información de cómo participar por entradas a este concierto.
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0: Gloria Trevi estará en nuestro país el 3 y el 4, estará en Parque Viva. Vos podrías irte con Radio Disney. Tenés que enviarme la palabra escrita Radio Disney, quiero información, y así de sencillo te vamos a estar enviando todos los pasos que necesitas seguir para irte con nosotros a este concierto. 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Ya sabes, envíame la palabra escrita Radio Disney, quiero información, y ya te vengo a compartir toda la información para participar.

0: Hay frases que nos pueden llegar por medio de una canción. Por ejemplo, dicen que hay personas bonitas, pero también están esas que tienen algo más, una energía que ilumina el lugar cuando llegan, como si trajeran un poquito de magia de Disney. Bueno, por supuesto que todas esas canciones vos las escuchás acá en Radio Disney. Chino y Nacho te cantaba Niña Bonita. Y ahora tenemos información del mundo deportivo con ESPN.
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0: Saprissa le gana a Cartaginés en Tibás y sigue líder. Así es, el Deportivo Saprissa venció 3-2 al Cartaginés.

0: Es en el duelo más esperado de la cuarta jornada del torneo de apertura 2026. El monstruo sigue líder con paso perfecto. Los morados suman 12 puntos y al buen momento de los tibaseños hay que sumar 3 triunfos en la Copa Centroamericana. Y la Liga le ganó a Punta Arenas y sigue mejorando. La Liga logró sobreponerse a una expulsión para acabar venciendo 2-1 al Punta Arenas FC y así ubicarse entre los primeros sitios del Campeonato Nacional de Primera División.
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0: 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Buenos días.
1: 6 de la mañana con 4 minutos. Buenos días. ¿Qué tal? ¿Cómo estás? Feliz mañana. Ya feliz martes 18 de este mes de agosto. Yo contento de estar con vos. Una mañana más acá en Radio Disney 101.1. Para empezar el día con la mejor energía y por supuesto con tu música acá en Radio Disney 101.1. Mira, ya cumpliste el primer reto del día, que fue levantarte. Ya le ganaste el despertador. Sí, aunque hay veces que uno se levanta así como de una, y otras donde ahí va poquito a poquito, ¿verdad que sí? Pero lo importante es que ya te levantaste, te alistaste para ir al trabajo, para ir a la oficina, para abrir tu negocio, para ir a estudiar, donde quiera que vayas. Así que ya hiciste el primer reto del día. Así que deseamos que hoy te vaya súper bien en todo lo que vayas a hacer. Mira, si tenés que ir a un examen el día de hoy o algo así, pues que te dé esa, tengas esa sabiduría, ¿verdad? Para que puedas salir adelante en tu examen, en tu trabajo, que tengas paz, tranquilidad, que todo fluya en tu vida. Y nosotros como tu emisora, que te podamos acompañar a partir de ese momento mientras vas ahí en carretera también. 6 de la mañana con 5 minutos, soy Mauricio y así empezamos acá el despertador de Radio Disney 101.1.
2: Buenos días, mi gente, levántate, huele el café, te habla Siguidad, Daddy Yankee Mundial, y estás escuchando el despertador de Radio Disney. Y esta canción es para ti, para que empieces el día chilling, contento. Let's go.
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de la mañana con 11 minutos. Su mejor compañía la llevas puesta ahorita mismo. Somos Radio Disney 101.1. Por supuesto, queremos que hoy disfrutes montones de tu día, de tu mañana. Mira, te voy a hacer una pregunta. ¿Hace cuánto no te regalás un momento para vos? Pensalo por un momento. ¿Hace cuánto? 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Y alguien que en algún momento hizo una canción diciendo que ella se podía regalar sus mismas flores era Miley Cyrus, que por acá la vas a escuchar en Radio Disney 101.1.

0: que estaba escuchando esta canción de Miley Cyrus, me surge una pregunta. ¿Vos sos del tipo de personas que se autorregala cosas? ¿Alguna vez te has autorregalado algo que vos digas, bueno, llegó Navidad y no sé, y me compré algo para mí mismo? ¿Lo envolviste de repente en un regalo o para tu cumpleaños? Yo creo que es válido, ¿verdad que sí? Pero bueno, sería interesante que me contés a través de nuestro WhatsApp 8691-000. ¿Qué te has autorregalado? No sé, puede ser algo material, puede ser un día de spa, no sé, algo que hiciste así. Contame 8691-000. O también, si nunca lo has hecho, nos puedes contar a través de nuestro WhatsApp. 6 de la mañana, 16 minutos. Buenos días.
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0: Vas en carretera con tus artistas, los que más te gustan acá en Radio Disney 101.1. 6 de la mañana, 23 minutos. Nos han dejado varios mensajes a través de nuestro WhatsApp 8691-0000. Por ahí contándonos un poquito de la pregunta que te estaba haciendo. Hola, buenos días.
1: Yo voy a ser muy, muy sincero.
0: A ver, contanos.
1: Me he regalado desde snacks que quiero, desde
0: muy bien,
1: chocolatito, hasta un viaje a Italia. Para eso me quemé las pestañas estudiando y para eso trabajo.
0: Eso.
1: Y aunque ha sido
0: muy
1: todo
0: bien,
1: un proceso, yo me quiero mucho.
0: Me parece maravilloso. Qué bueno. Gracias por compartir.
2: 50 años. Ajá. No solamente fui a Italia y cumplí mis sueños, sino que fui con mis mejores amigas.
0: ¡Qué bueno!
2: Y fuimos muy, muy felices y doy gracias a Dios por eso. Y son recuerdos que quedan en mi mente y en mi corazón, y fue el mejor regalo que pude haber recibido.
0: Eso me parece maravilloso. ¡Qué bueno, verdad! Que uno también tenga la posibilidad como de autorregalarse algo. Y vos, aunque sea que le pedís la plata a papá o a mamá, dice, te compras algo para vos, también es válido, ¿ok? 6:24 de la mañana.
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0: Son 31 minutos, gracias por elegirnos cada día para empezar tu mañana con tu música acá en Radio Disney 101.1. Mira, déjame contarte que hoy es un día muy interesante porque hoy, 18 de agosto, es el día de nunca rendirse, así como lo escuchas. Bueno, te voy a contar algo muy interesante porque yo creo que en la vida uno, por más que intenten las cosas, hay veces que puede ser que te tiren al piso algunas cosas que no hayan salido como esperabas, pero es cuestión de volver a intentarlo. Así que no importa cuántas veces de repente caigas, importa cuántas veces te levantaste. Rendirse no es una opción cuando todavía queda esperanza. Y estoy seguro que los logros, los grandes logros, comienzan siempre cuando decidís no abandonar. Así sea tus estudios, tu trabajo, ese negocio, ese emprendimiento. ¿Cuántas personas también abrieron un negocio y quizás no les fue de maravilla al principio, pero a lo largo de su camino fueron descubriendo que habían otras opciones para vos, que decís, bueno, es que a mí me cuesta un poquito más aprender que los demás? Sí, pero no te rindas, seguí adelante, seguí avanzando. Es un paso a la vez, un paso todos los días. No abandones las cosas de repente por un mal día, porque las cosas buenas se construyen con los años. Así que ojalá que el día de hoy de verdad te motives muchísimo a seguir adelante, a seguir avanzando. Y además quiero que me contés cuál es esa cosa o qué es lo que hoy te vas a decidirte no rendirte, ya sea seguir estudiando, seguir trabajando, no rendirse para seguir sacando adelante a tu familia, a tus sueños. Envíame un mensaje al 8691-000 y también motivemos a los demás oyentes de Radio Disney 101.1. Hoy es el día de no rendirse, te lo recordamos acá en tu emisora, por supuesto siempre acompañándote todo momento. Somos Radio Disney 101.1.
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Pues bueno, déjame contarte que el día que habías esperado ya llegó. Hoy es el gran concierto de Romeo Santos junto a Prince Royce. El día de ayer estuvimos ahí en el Estadio Nacional viendo un poquito de todo lo que es la escenografía, de todo lo que es el escenario que vas a poder disfrutar el día de hoy. Recordá algo muy importante, las puertas se abren a las 4 de la tarde y los artistas salen a las 7 en punto. Así que vos, sé puntual. Sabes que es entre semana, hay mucha presa, así que no te agarre tarde, sale con tiempo. Y por supuesto, además, si de repente por ahí dices, no me dio tiempo de almorzar o algo así, ahí adentro va a haber áreas de comida, food trucks también, para que vos puedas comerte algo y disfrutar de ese gran concierto que obviamente Radio Disney, la emisora oficial de Romeo Santos y Prince Royce, va a estar ahí presente para llevarte toda la información. 6 de la mañana con 39 minutos, más música, más éxitos en este martes con tu radio. Somos Radio Disney 101.1.

0: Empieza con buena actitud y por supuesto con tu música acá en Radio Disney 101.1. Mira, también nos has escrito por WhatsApp y obviamente queremos leer tus mensajes. Así que saludos muy especiales a Mari, a Fío y dice por aquí y a papá también que van en sintonía de Radio Disney 101.1. Les enviamos un fuerte abrazo. Qué chiva que iban en sintonía de tu radio. Dice, hola, buenos días. Un saludo para mis dos princesas, Luciana y Mía, que van de camino para el colegio. Que Dios me las acompañe. Pues bueno, que tengan también un día maravilloso y por supuesto que los podemos también seguir acompañando acá con tu radio. Saludos muy especiales, dice, para Mariana Fernández, que está de cumpleaños hoy, 9 años, que van de camino para la escuela de parte de su mamá y su papá. ¡Hey, Mari! Te enviamos un fuerte abrazo, que tengas un día maravilloso, y acá en Radio Disney te deseamos...
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0: Así que vos nos puedes seguir dejando tus mensajes a nuestro WhatsApp 86 91 00 00. Empezá el día con tu música acá en tu radio, Radio

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0: Déjame contarte que los chicos de Morat en un momento en Radio Disney tuvo la oportunidad de preguntarles, cuando van a un país y ya se marchan del país, ¿qué es lo que se llevan en su corazón? Y eso fue lo que ellos nos estaban contando para Radio Disney.
1: Una de las cosas que hace muy mágica como esta experiencia de girar y eso, es cuando uno logra entender que el lugar de donde uno viene es solo un lugar como tan pequeño y del mundo, y como que realmente hay gente tan distinta, y en eso que todo el mundo sea tan distinto, hay una magia al final. En el caso nuestro, también ver cómo con la música uno termina como conectándose tanto. Para mí, yo creo que lo más lindo es uno realmente lograr entender cómo cada cultura es distinta, pero cada cultura como que tiene tanto también para aportarte. Y yo siento que si nos hemos puesto siempre en el papel de, una vez llegamos a un lugar nuevo que no conocemos, wow, uno que ya conocemos, buscar siempre la manera de meternos un poco más en la cultura, dejarnos empapar un poco más.
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0: Hay canciones como estas que sin duda alguna nos llenan de mucha energía. Déjame regalarte esta frase. En la vida, quien persevera también descubre fuerzas que no sabía que tenía. Así que ojalá que hoy puedas seguir adelante, que sigas con tus sueños, tu negocio, tu emprendimiento, tus estudios, lo que vos estés haciendo y que nosotros te podamos acompañar en cada paso que des. 6:53 a.m. Queremos saludar muy especialmente a Kim, que por ahí anda en sintonía de Radio Disney. Dice, hola, saludos para Kim, cuídate, cucharita, que van rumbo al aeropuerto a viajar a Argentina, unas merecidas vacaciones. ¡Kim, qué rico, qué bueno! Pues entonces que las disfrutes montones esas vacaciones y que nosotros te podamos acompañar acá en Radio Disney 101.1. Mira, y hablando de esto, qué rico unos días en la playa, ¿verdad? Que es así cuando hace solcito y todo. Pero bueno, creo que todo momento es buen momento para uno ir a vacacionar. Entonces, es momento de que vos le des play al descanso con Radio Disney también y Punta Leona. Presta atención porque en Radio Disney es momento de darle play a una experiencia inolvidable en Punta Leona. Serán cuatro elegidos con tres acompañantes que van a disfrutar de hospedaje para cuatro personas en habitaciones Selva Mar estándar, desayuno buffet, visita al mariposario, caminatas guiadas, actividades de entretenimiento y acceso para que disfrutes de las instalaciones. Para que participes, tenés que ir al Instagram de Radio Disney Costa Rica, ahí para que veas también, por supuesto, la publicación que te dejamos y que vos puedas participar con Radio Disney. Yo creo que nos merecemos una vacacioncita, ¿verdad que sí? Pues entonces, ahí está la oportunidad para vos. 6:54 de la mañana, quédate en sintonía de tu radio, Radio Disney.
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Un nuevo día lleno de nuevas oportunidades para vos y además de tu música acá en Radio Disney 101.1. 7 de la mañana con 4 minutos. Capo, así como muchos otros artistas, también se habían puesto la mano en el corazón para ayudar a todos los colombianos. Bueno, todo lo que había pasado en Colombia, obviamente, y por supuesto también habían dispuesto de lo que eran sus recursos para poder extenderles una mano. Así también como lo había hecho Ryan Castro. Artistas que cantan para vos acá en El Despertador de Radio Disney 101.1. 7 de la mañana con 4 minutos. Queremos que hoy empeces el día de la mejor manera y además que nos sigas dejando tus mensajes a través de nuestro WhatsApp 8691-0000. Mira, hoy es el Día Mundial de No Rendirse. Entonces, ¿para qué es este día? Para recordarte que todos los días puedes avanzar, seguir por tus sueños, perseverar y aunque el camino pueda cambiar, pero que tu sueño pueda continuar. Ok, entonces te voy a hacer una pregunta. Y vos nos las vas a contestar a través de nuestro WhatsApp 8691-0000. Nos vas a completar esta frase: Radio Disney, yo no me voy a rendir hasta, y nos vas a contar hasta tener mi casa, hasta terminar mis estudios, sacar a mi familia adelante, cumplir mi sueño, hasta terminar ese examen, no sé. Déjame tu mensaje al 8691-0000. ¿Qué es eso por lo cual vos no te vas a rendir? Que vas a seguir avanzando y perseverando todos los días. Déjame tu mensaje, me encantaría conocerlo. 7 de la mañana con 5 minutos. 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

0: te falte la salsita, la buena música acá en Radio Disney 101.1. 7 de la mañana con 12 minutos. Camilo ya hace como más de un mes y medio había publicado un video en el Instagram ahí corriendo, que él obviamente hace maratones, pero en distintas partes del mundo. Qué interesante, ¿verdad? Porque este artista obviamente viaja muchísimo y también hay tiempo en donde pasa quizá distante de su familia. Y es que cuando vos también estás como distante de tu mamá, de tu familia, hay momentos donde uno quiere hacer como esa videollamada que le alegre en el corazón, ¿verdad que sí? Entonces, cuando la conexión es real, una videollamada con mamá nunca dura 5 minutos. Dura risas, historias y momentos que se quedan para siempre. 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Ahí está la oportunidad para que vos lo hagas. No digas que no te lo dijimos. 7 con 13 minutos. Más música para vos acá en Radio Disney 101.1.
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Tengo para vos una trivia veloz. A ver cómo te va con esto. ¿Vos sabés por qué Rayo McQueen lleva el número 95? Déjame tu mensaje ya mismo al 8691-0000. Sí sabes por qué Rayo McQueen lleva el número 95. Bueno, esos mensajes ya casi los venimos a escuchar en unos minutos acá en tu radio. Radio Disney 101.1. Buenos días.

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0: pero mucha gente también la recuerda como un éxito del año 83, porque fue en ese año cuando ya explotó internacionalmente, y la estaba recordando acá en tu radio, Radio Disney 101.1. Como cada mañana, queremos que escuches buena música, pero que también te actualices con el tipo de cambio gracias al Grupo Mutual.
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0: 7:27 minutos de la mañana. 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Y lo que sería la venta para 450 colones con 40 céntimos. Ahí para que cada mañana vos te actualices, por supuesto, acá en Radio Disney 101.1. 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

0: Bruno Mars desde pequeño era conocido como el pequeño Elvis, ya que él, obviamente, cuando era más chico, se vestía de Elvis Presley para imitarlo. Imagínate, por acá lo estabas escuchando en Radio Disney 101.1. Nos han dejado varias respuestas de la pregunta que te estaba haciendo de Rayo McQueen. Hola, hola, buenos días.
1: Mi nombre es Tomás. Y el Rayo McQueen tiene el número 95 porque es en honor a 1995.
0: Ajá.
1: Cuando salió la película de Toy Story.
2: Rayo Disney.
0: Muy bien.
2: Porque en ese año se estrenó Toy Story.
0: Muy bien.
3: Rayo McQueen lleva el número 95 como un homenaje al año 1995 que se estrenó la primera película de Toy Story.
0: ¡Hey! Muy bien, claramente tu respuesta es correcta. Bueno, y siempre te traemos alguna curiosidad acá en Radio Disney 101. 7 de la mañana con 32 minutos.

0: Déjame contarte que este fin de semana pasado, por supuesto que disfrutamos de un gran concierto de Ricardo Arjona y queremos que vos repases con nosotros y volvás a vivir esa experiencia acá en Radio Disney 101.1.
1: Ricardo Arjona volvió a encontrarse con Costa Rica en una noche llena de canciones, recuerdos y mucha cercanía con su público. El guatemalteco apareció en el escenario con gritas, eso sí, vestido con una gabardina gris y recibido por una ovación de sus fanáticos.
2: ¡Costa Rica, buenas noches!
1: Después del problema, llegó uno de los momentos más esperados, su saludo a los ticos, donde además recordó el cariño que siente por nuestro país.
2: Ustedes saben que yo adoro este país, que lo quiero mucho a ustedes.
1: Y entre anécdotas de la noche, Arjona le pidió a una fan que soltara el teléfono y lo olvidara por un momento. Eso para acompañarlo a estar solo. Una escena que arrancó risas y complicidad entre el artista y el público.
2: Mira que te pasan cosas cuando...

0: Dejas el celular a un lado. Porque
1: esta vez, el Estadio Nacional tuvo una distribución totalmente diferente. El escenario se colocó de oeste a este, acercando al artista a sus seguidores. Un segundo escenario ubicado a unos 40 metros del principal, donde cantó algunos temas que fueron solicitados por sus fans. Entre ellos, Quiero, Jesús verbo no sustantivo, que además contó fue la canción que lo trajo por primera vez a Costa Rica, y Pingüinos en la cama. Y para despedirse, no podían faltar esos clásicos que ya son parte de la historia de Arjona. Señora de las cuatro décadas. Fuiste tú, Minutos y Mujeres, una noche de canciones, recuerdos y complicidad con una promesa que el público espera cumplir, volver a encontrarse muy pronto.

solo tenés una oportunidad para disfrutar de tu día y es hoy, es el presente. Así que ojalá que el día de hoy vos lo aproveches al máximo, obviamente con tu música acá en Radio Disney 101.1. 7:42 a.m. Déjame contarte una buena noticia, porque este mes en agosto en Punta Leona vas a disfrutar el APA Pack Plus con $108. 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

0: mañana, tus artistas también están como vos, acá en Radio Disney 101.1.
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0: Así que pues, bueno, para que vos empeces esta mañana con tu música. Ya casi minutos, vienen más artistas para cantar para vos. 7 de la mañana con 46 minutos. Buenos días.
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0: Sebastián Yatra cantando para vos en la mañana acá de martes en Radio Disney 101.1. No sé si sabías, pero el video de esta canción se grabó en el Palacio Fernán Núñez, esto en Madrid, España. Así que ese majestuoso lugar que ahí ves en el video fue mismo en el Palacio Fernán Núñez en Madrid. 7:52 de la mañana, si andas en carretera, yo sé que podés también hacer una paradita, por supuesto, ahorita para que consigas tu snack, tu desayuno y sigas adelante. ¿Pero en dónde? 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
0: Y pues bueno, este es el momento para que vos nos dejes tu reporte y nos contés cómo están las principales calles de nuestro país. A ver, hola, buenos días.
2: Hola, buenos días, amigos de Radio Disney.
0: Buenos días.
2: Mi nombre es Johan y soy de Ciudad Quesada y me dirijo para San Ramón. El clima está bonito, ya no llueve, está despejado. En carretera, aquí por el lado de Zapote, hay un camión coleteado y está estorbando la vía por aquello ahí para los que vienen para Ciudad Quesada.
0: Muchísimas gracias por tu reporte. Y ya lo sabes, cada mañana puedes hacer tu reporte también en carretera acá en Radio Disney 101.1. 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

0: Empezamos una hora con música para vos acá en Radio Disney 101.1. Karol G en una entrevista estaba comentando para ella que es la disciplina dura y ese hecho de empujarse a quererse uno mismo también. ¿De qué se trata? Bueno, acá te lo contamos en Radio Disney.
1: Fue muy duro como empujarse a uno mismo, a quererse a uno mismo. No sé cómo explicar esto, pero hay un libro que me leí que decía que es disciplina dura. Y la disciplina dura es cuando uno tiene que empezar a ponerse primero por encima de todo lo demás y que a uno le cuesta porque es cuando todo duele más. Cuando uno tiene que dejar a una persona porque uno sabe que la persona no es buena para uno, pero que uno también sabe que puede estar con esa persona si quiere. Solo hay una de las dos que te da un futuro más bonito. Eso es disciplina dura.
0: Tus artistas siempre van a estar más cerca de vos. Acá en Radio Disney 101.1. Quédate con nosotros.

Hoy es el día del concierto Romeo Santos y Prince Royce y obviamente Radio Disney te va a llevar toda la información de este gran evento que vos no te puedes perder, también siguiendo el Instagram de Radio Disney Costa Rica. Y vos, si vas a ir al concierto, ahí también subís historias, nos etiquetás y compartís con nosotros, por supuesto, de este gran evento, que por cierto, los artistas salen a las 7 de la noche en punto para que vos estés con tiempo, con anticipación y por supuesto puedas disfrutar de este gran concierto del cual Radio Disney es la emisora oficial de Romeo Santos y Prince Royce acá en Costa Rica. 8 de la mañana con 8 minutos, quédate con nosotros porque ya casi venimos con unas preguntas, un rally para vos en tu radio. Buenos días.

0: Hay personas que cuando llegan a nuestra vida definitivamente lo hacen para sumar y para alegrarnos el corazón. Y por ahí estaba cantando para vos esta hermosa canción de Carin León, Desde que te tengo acá en Radio Disney 101.1. Y pues bueno, mira, como te estaba diciendo, hoy es el día del concierto de Romeo Santos y Prince Royce. Queremos conocer cuánto sabes de ellos, hacerte algunas preguntas y algo bastante fácil para que vos participes con nosotros acá en Radio Disney 101.1. Así que de una vez te voy a hacer la primera pregunta para ver cómo te va con esto. ¿Cómo se llama su gira, el tour de este año 2026? ¿Cómo se llama el tour que viene a presentar acá a Costa Rica? Déjame tu mensaje en nota de voz, 8691-0000. Esa gira espectacular 2026, ¿cómo se llama? Déjame tu mensaje en nota de voz y ya casi venimos a escuchar todos esos audios acá en tu radio, Radio Disney. Buenos días.
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0: ¿Quién será que te tiene a vos así como locamente enamorado o enamorada? ¿Será que sí? Pues bueno, déjame ahí en tu mensaje. 8 de la mañana con 19 minutos. Nos han dejado más audios a través de nuestro WhatsApp 8691-0000 contestando la pregunta que te estábamos haciendo. Hola, hola, buenos días.
1: Hola, Radio Disney. La gira se llama Mejor Tarde Que Nunca Tour 2026.
2: El tour se llama Mejor Tarde Que Nunca.
3: El tour se llama Mejor Tarde Que Nunca.
4: Hola, Radio Disney.
0: La Hola.
4: Gira de Romeo y Prince Royce se llama Mejor Tarde Que Nunca.
0: Y tu respuesta claramente que es correcta. Vamos a ir de nuevo con la siguiente pregunta. Presta mucha atención. Necesito que estés muy atento, muy atenta a esta pregunta que te voy a hacer. En la canción de Prince Royce, héroe de la canción de Romeo Santos, héroe favorito, presta atención, menciona a varios superhéroes. Pero tenés que decirme uno de los que mencionan ahí, pero que sea de Marvel. Déjame tu mensaje al 8691-0000. En la canción Héroe Favorito de Romeo Santos, mencionan a varios superhéroes. Pero tenés que mencionarme uno de los que salen en esa canción, pero que sea de Marvel. Déjame tu mensaje al 869.

0: Vos le subís el volumen a la radio y nosotros te acompañamos con tus éxitos acá en Radio Disney 101.1. 8 de la mañana con 26 minutos. Mira, queremos saludar muy especialmente a un montón de chicos y chicas que ahorita van en sintonía de Radio Disney. Hola, buenos días.
1: Hola, saludos Radio Disney. Quiero mandar un saludo muy especial a los sextos grados de la Escuela Las Gravillas, que hoy van en su convivencia. Pásenla bien, chicos.
0: Saludos, les enviamos un fuerte abrazo y qué chiva. Y nos enviaron un video, obviamente todos bien contentos y felices ahí escuchando Radio Disney 101.1. Chicos y chicas, que les vaya súper bien en esa convivencia. Y ahí nos cuentan luego, ¿ok? ¿Cómo les fue? ¿Está bien? Les enviamos un fuerte abrazo. 8:27 de la mañana. Las respuestas de la pregunta que te estábamos haciendo son las siguientes. Hola.
2: Hola, Radio Disney. En la canción Héroe de Romeo Santos, y menciona a Hulk,
3: que es héroe de Marvel. En la canción Héroe menciona a Spider-Man.
4: Ajá. El superhéroe de Marvel que menciona en la canción Romeo es Hulk.
0: Y tu respuesta claramente que es correcta. Es la respuesta correcta. Menciona a estos dos superhéroes de Marvel. 8:27 de la mañana. Hoy es el día del concierto y esperamos que vos asistas, obviamente, con nosotros con Radio Disney 101.1. Así que si vas a ir, mi consejo, porque ayer nos lo dijeron así, hay que estar tempranito para evitar, obviamente, las presas, la congestión que se hace, ¿verdad? Ojalá que puedas llegar con calma, con tiempo. Y además, si de casualidad de repente no te dio como chance de almorzar o comer algo, o no sé, ahí hay dentro del estadio van a haber puestos para que vos también puedas ahí como snackear algo y comer algo y sigas disfrutando de este día. Nosotros queremos que vos te vayas al concierto de Romeo Santos y Prince Royce. Y obviamente, si vas a ir, también ahí subís historias y nos etiquetas. 8 de la mañana con 28 minutos.
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0: personas que llegan a nuestra vida así como que se meten en la cabecita, ¿verdad? Y no andas en otra cosa más que pensando en esa persona tan especial. Ahí estaba cantando para vos, Chino y Nacho, acá en Radio Disney 101.1, 8 de la mañana con 30 minutos. Mira, hace poquito llamamos a Katia, que ahí está en sintonía de Radio Disney, que por cierto es un día muy especial para ella, Katia. Y además, ¿sabes? Te dejaron una sorpresa, un regalo hermosísimo acá en tu radio que queremos compartir con vos, que nos estaba contando que ya está en casita, que ahí está con la radio a full volumen y que por cierto queremos que le prestes atención a este mensaje, este detallazo que te dejaron, esos mensajes que nos iluminan el corazón acá en Radio Disney.
1: Hay mensajes que te hacen empezar el día con una sonrisa, como este.
2: Hola, mamá, buenos días. Primero que todo, feliz cumpleaños, aunque ya sea un toque atrasado, pero bueno, no te importa, es la intención. Espero que la haya pasado bien y también obviamente feliz día de la madre, ¿verdad? Que también un toque atrasado, pero bueno, como dije, ya lo que cuente la intención. Quiero que sepa que todos sus hijos la queremos mucho, la apreciamos demasiado y la verdad que la admiramos a pesar de todo. Y es un gran ejemplo para nosotros y esperamos que su cumpleaños y el Día de la Madre le haya pasado bien y esperamos tener también muchos años más para seguirlo celebrando como se debe. Entonces, para que sepa que la queremos mucho y bueno, feliz día y feliz cumpleaños.
0: Y nosotros acá te enviamos un fuerte abrazo y además también te deseamos...
1: ¡Feliz cumpleaños! Te desea Radio Disney.
0: Y por cierto, nos estaban contando que querían dedicarte también esta canción.

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0: Oportunidad de entrevistar a Prince Royce y preguntarle qué series le gusta ver a Prince Royce de la aplicación de Disney Plus. Y por acá nos dejó este audio.
1: Yo vería The Lion King, Little Mermaid, Toy Story, son mis favoritos. Yo tengo unos Woodies y Buzz que los tengo como que escondidos en mi casa, como que en lugares raros. Que la gente siempre dice, ¿qué está haciendo allá arriba? ¿Qué más? Un poquito de todo. Los Star Wars son clásicos.
0: Tus artistas están más cerca de vos acá en Radio Disney 101.1. Que por cierto, recuerda que hoy es el día del concierto y queremos traerte toda la información acá en tu radio, Radio Disney.

Ojalá y deseamos que en tu vida que se vengan buenas cositas, buenos proyectos, obviamente cosas que alegren tu corazón, como la música que escuchas acá en Radio Disney 101.1, 8 de la mañana ya con 41 minutos. ¿Sabes? Hay que tomar buenas decisiones en la vida, pero también saber decir que sí. 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Decí que sí, ahí está la oportunidad, ya lo sabes. 8:41 de la mañana, este martes, lo disfrutamos con mucha más música. Somos tu radio, Radio Disney.

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0: Hay veces que en la vida quizá uno puede hacer que olvide lo capaz que es y todo lo que ha logrado en la vida, ¿verdad que sí? Pero bueno, esta canción de Gracie nos recuerda básicamente eso, que es importante seguir adelante, luchar por esos sueños, no abandonarlos. Y más que hoy es el día en el cual vos vas a seguir adelante. ¿Por qué? Porque por supuesto hoy es el día de no rendirse. Hoy queremos que nos sigas dejando tus mensajes a nuestro WhatsApp 8691-0000, por ejemplo, como estos tan bonitos que nos compartieron por acá. Buenos días.
1: Hola Radio Disney, yo no me voy a rendir hasta tener mi título de la universidad, de la carrera que estoy estudiando.
0: Eso, muy bien, que así sea. Hola, buenos días.
2: Buenos días, Radio Disney, que hoy y siempre tengan un excelente día, lleno de muchas bendiciones.
0: Igual para vos.
2: Yo no me voy a rendir hasta que logre tener mi bachillerato a mis 40 años, No importa la edad, sino la actitud, y sé que lo voy a lograr. Bendiciones, feliz día.
0: También creemos que lo vas a lograr, así que échale muchísimas ganas, de verdad que sí. Y por supuesto que nos alegra muchísimo que no te rindas, que sigas adelante avanzando en la vida y que nosotros te podamos acompañar en cada paso que das acá en Radio Disney 101.1.

0: Como diría el comando tiburón, hay cosas en la vida que uno tiene que dejar atrás sin duda alguna para seguir avanzando. Y por supuesto que queremos que vos sigas disfrutando de esta mañana llena de música acá en Radio Disney 101.1. Mira, queremos además que no solamente escuches tu música, sino por supuesto hay días donde arrancas con toda la buena energía y quizá hay otros donde son un poco más pesados, pero llega ese momento, ese instante en donde podés parar y descansar. Qué rico, ¿verdad? 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Mientras tanto, por supuesto, queremos también que nos acompañes a un viaje de 30 minutos de música sin corte en el Expreso 101 de Radio Disney.
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1: Y para que vos continúes tu día, tenemos más música para vos acá en Radio Disney 101.1. Mira, yo estoy seguro que hoy quieres que todo te salga bien. Y es que hay momentos donde uno, de repente las cosas no salen como uno se imagina, ¿verdad? Y puede ser incluso que te sientas y hasta ves hasta perdido en algo. Pero a veces avanzar también significa aprender. Así que vos, ojalá que hoy disfrutes del camino mientras descubrís hacia dónde vas. Y queremos que vos sigas descubriendo también más música de tus artistas acá en Radio Disney 101.1.

Uno de los conciertos más emotivos de Aitana probablemente sería el segundo concierto del Metropolitano de Madrid. Eso fue el 31 de julio del 2025, porque con ese cerró su gira Metamorfosis. Y por supuesto, imagínate que había reunido más de 55 mil personas. Obviamente un artista que vos escuchás acá en Radio Disney 101.1. 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Mientras tanto, subile el volumen, que tus artistas llegan bailando para vos, como Enrique Iglesias acá en Radio Disney 101.1.

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En una entrevista estaba confesando que él no quería solamente hacer música para que bailaran, sino que también sus canciones pudieran transmitir una emoción o experiencia. Por eso es que también cada canción él le da un significado diferente. Imagínate, pues bueno, por acá lo estabas escuchando en Radio Disney 101.1, 9 de la mañana con 42 minutos. Mira, me encanta que cada día vos sigas adelante, sigas avanzando. 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Ya lo sabes, para que des ese paso que hace rato has estado esperando, ahí lo tenés. 9 con 43 minutos, la emisora que va con vos en todo momento. Somos Radio Disney 101.1.

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0: Déjame contarte que había pasado exactamente un mes desde que esa canción se había lanzado en el año 2010 de Chino y Nacho, que la escuchas acá en Radio Disney 101.9 de la mañana con 52 minutos. Mira, lo prometido es deuda. Se viene para Costa Rica un gran concierto del cual vos no te puedes perder. Por supuesto, uno de los artistas más queridos de México, Carlos Rivera, va a estar en nuestro país el 14 de noviembre a las 7 de la noche en el Estadio Nacional con su Vida México Tour. Obviamente, un concierto para que vos lo vivas de principio a fin. Y es que Radio Disney es la emisora oficial. 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Lo que tenés que hacer es el paso número uno, seguirnos en el Instagram.
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0: Paso número dos, te vas a unir a nuestro canal de WhatsApp enviándonos ya mismo la palabra canal al 8691-0000. Y por último, nos vas a enviar un mensaje de voz contestando esa pregunta. ¿Qué canción de Carlos Rivera representa un momento importante en tu vida, más tus datos personales completos?

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1: Déjame contarte que Justin Campos suena en el Herediano nuevamente. Así es, el entrenador costarricense está en el radar del Herediano. Sin embargo, aún se mantiene en contrato con el Real España escuadra, con la que mantiene contrato. Sergio Busquets inicia su carrera en los banquillos. El ex centrocampista del FC Barcelona, Sergio Busquets, se ha incorporado al Barça como Athletic como técnico asistente del equipo de trabajo de Giuliano Belletti. Imagínate, según informó este lunes la entidad azulgrana.
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0: Artista que empezamos con una sonrisota de oreja a oreja por la oportunidad que tenemos hoy de vivir, de respirar y además de aprovechar tu día. Y quien está ya con nosotros es Jade. ¿Qué tal? ¿Cómo estás? Buenos días.
1: Qué bonito es sonreír con un propósito. No solamente por sonreír, sino que aunque sea que en su mente sea así como decir, si sonrío puedo hacer feliz a alguna persona que ande de mal humor, por ejemplo. Una sonrisa amable siempre responde otra sonrisa y uno dice, ¿por qué le sonríe a esa persona que me sonríe? Si ni lo conozco. Bueno, suele pasar.
0: Así que vos, ojalá que hoy puedas sonreír también con un propósito y alegrarle el día a alguien más, ¿por qué no?
1: Y nosotros tenemos un propósito. Y hacer que tengas un excelente día en compañía de Radio Disney.
0: 101.1.

0: Este éxito del año 2019 le permitió a Karol G internacionalizar su carrera y por supuesto vos lo escuchabas acá en Radio Disney 101.1. ¿Es un dolorcito o un dolorzote eso que tenés? 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Y si vos apenas te venís conectando, vamos a dar inicio con el Vos Elegís. Estas son las opciones de hoy.
1: Opción 1.
2: Si eres con la flaca, todo es.
0: En la opción número 1 tenemos Corazón sin cara.
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1: Opción 2.
2: Quisiera ser el hockey.
0: En la opción número 2 tenemos Héroe favorito.
2: Para exhibirte el universo. Si fuese Batman, no habría noches de temor.
0: ¿Sos más Team Prince Royce o sos más Team Romeo Santos? Bueno, de una vez nos dejas tu voto porque los artistas se van a presentar el día de hoy en nuestro país y desde ya estamos calentando para ese concierto. De una vez envíanos tu voto a través de un audio a este número.
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0: Así iniciamos este Vos Elegís.
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0: Chayanne acaba de tener la colaboración más soñada de su vida, y es que tal vez no es un artista que todo el mundo sepa que existe o que sea de gran renombre, sino que se trata de alguien al que él ama incondicionalmente, y te estoy hablando de su hija Isadora Figueroa. Pues resulta que ella es una artista emergente y se presentó en un escenario en Miami para apoyar algunas causas nobles, y por ahí la estuvo acompañando Chayanne. No solamente hizo una colaboración con ella en el escenario, sino que además de eso, él le brindó todo su apoyo. Vos lo escuchabas acá en Radio Disney 101.1. ¿Cómo te fue con esta primera ronda de votos? Vamos a escuchar, ¿qué sos más, Team Romeo Santos o más Team Prince Royce? Hola.
1: Hola, hola, Radio Disney. Quiero votar por la opción número 2, Romeo Santos. Gracias, saludos.
2: Hola, Radio
0: Disney. Buen día.
2: Número 2.
0: Ok.
3: Hola, amigos.
0: Hola.
3: Radio Disney. Mi nombre es Joana. Les saludo desde Cartago. Y soy Team Romeo Santos. Entonces, elijo la opción 2. Gracias.
0: A vos.
4: Hola, Radio Disney.
0: Buen día.
4: Los dos artistas me encantan, pero soy más Team Romeo Santos.
0: Si apenas te venís conectando, no te preocupes. Repasemos de una vez las canciones. Hola.
5: Opción 1.
6: Si eres con la flaca, todo
0: en la opción número 1 tenemos Corazón Sin Cara.
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5: Opción 2.
6: Quisiera ser el hockey, te
0: protege. En la opción número 2, héroe favorito.
6: Para exhibirte el universo. Si fuese Batman, no habría noches de temor. La baticuela.
0: Ya elegiste cuál es la canción que querés escuchar, entonces tenés que enviarnos un audio dejando tu voto a este número.
5: 8691-0000.
0: Ya casi venimos a escucharte acá en Radio Disney.

0: Esta canción pertenece al álbum de Juanes que se llamaba Mi Sangre, fue lanzado en el año 2004 y es una de las baladas pop rock que se volvió totalmente icónica del artista. Vos la escuchabas acá en Radio Disney 101.1. ¿Ya estás preparado para saber cuál va a ser la canción elegida de este Vos Elegís? Vamos a escucharte. Hola.
1: Hola, buenos días, amigos de Radio Disney. Voy con la acción número uno.
2: Okay. Hola, Radio Disney. Hola. Yo voto por la opción número dos, héroe favorito.
3: Hola, hola, Radio Disney. Buenos días. Elijo la opción dos.
4: Hola, Radio Disney. Me encantan los dos artistas, pero me inclino más por Romeo Santos. Así que me voy por la opción dos.
0: Ok, entonces todos están en común acuerdo que hoy lo que quieren es escuchar decir a Romeo Santos, yo quisiera ser tu Hulk y te protejo. Bueno, vamos a cantarla entonces juntos acá en Radio Disney.

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¿Sabías que esta canción de Maná fue lanzado un mes de enero por allá del año 93 como el segundo sencillo de su exitoso tercer álbum de estudio, ¿Dónde jugarán los niños? Y vos la escuchabas acá en Radio Disney 101.1. 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

cosas que quizás vos no sabías de esta canción de Bruno Mars. Resulta que con esta canción Bruno Mars alcanzó su 10º sencillo en llegar a las cimas de todas las listas de Billboard, y eso lo hizo comparado a leyendas como Michael Jackson. Vos la disfrutabas acá en Radio Disney 101.1. 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
1: Hola Radio Disney, era si me pueden complacer con el beneficio de la duda. Gracias.

0: ¿Sabías que el beneficio de la duda es una regla de justicia que dice que una persona es inocente si no hay pruebas claras, pero fuera de los tribunales es un acto de bondad para no juzgar mal a nadie sin saber la verdad? Y este es el mensaje que nos deja Grupo Firme con esta canción que vos disfrutas, por supuesto, acá en Radio Disney 101.1. ¿Ya te preparaste para ir al concierto de Romeo Santos y Prince Royce? ¿Cuál es la canción que vos crees que no debería faltar hoy en ese concierto? Nos puedes contar a través de un audio a este número.
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Te voy a contar una curiosidad de esta canción que sucedía en su video oficial. Resulta que cuando ellos sacaron su video oficial, tenía unas palabras en hebreo. La palabra era leshnia y esa palabra significaba segundos o por un segundo, que precisamente es el título de esta canción de aventura que vos escuchás acá en Radio Disney 101.1. ¿Estás preparado para ir a disfrutar junto a mamá de un café Radio Disney diferente? 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

0: Dijo Yoridia que el duelo emocional de una ruptura amorosa también se puede cantar a través de una canción, y creo Eres Mi Nada, que escuchas acá en Radio Disney 101.1. Este fin de semana te llevamos a disfrutar del concierto de Ricardo Arjona y acá tenemos todos los detalles de lo que sucedió. Ricardo Arjona volvió a encontrarse con Costa Rica en una noche llena de canciones, recuerdos y mucha cercanía con su público. El guatemalteco apareció en el escenario con gritas, eso sí, vestido con una gabardina gris y recibido por una ovación de sus fanáticos.
1: ¡Costa Rica, buenas noches!
0: Después del problema, llegó uno de los momentos más esperados, su saludo a los ticos, donde además recordó el cariño que siente por nuestro país.
1: Ustedes saben que yo adoro este país, que lo quiero mucho a ustedes.
0: Y entre anécdotas de la noche, Arjona le pidió a una fan que soltara el teléfono y lo olvidara por un momento, eso para acompañarlo a estar solo. Una escena que arrancó risas y complicidad entre el artista y el público.
1: Mira que te pasan cosas cuando dejas el celular a un lado.
0: Esta vez, el Estadio Nacional tuvo una distribución totalmente diferente. El escenario se colocó de oeste a este, acercando al artista a sus seguidores. Un segundo escenario ubicado a unos 40 metros del principal, donde cantó algunos temas que fueron solicitados por sus fans. Entre ellos, Quiero, Jesús verbo no sustantivo, que además contó fue la canción que lo trajo por primera vez a Costa Rica, y Pingüinos en la cama. Y para despedirse, no podían faltar esos clásicos que ya son parte de la historia de Arjona. Señora de las cuatro décadas. Fuiste tú, Minutos y Mujeres. Una noche de canciones, recuerdos y complicidad con una promesa que el público espera cumplir. Volver a encontrarse muy pronto. Yo soy Jade y nos escuchamos en un próximo concierto.

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1: Yo soy Jade y esto es Zona K-Pop. Acá te vamos a contar todas las noticias que están dándole vuelta al mundo del K-Pop. Stray Kids vuelve a hacer historia. This and That debutó en el número 1 de Billboard 200, consiguiendo el noveno número 1 del grupo. El álbum sumó 369 mil unidades en Estados Unidos, incluyendo 357 mil ventas tradicionales. Su mejor semana de ventas hasta ahora. 9 álbumes, 9 número 1.
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1: Uno de los momentos más emotivos del concierto de BTS en Arlington, Texas, ocurrió cuando Jimin se acercó a Olivia, una pequeña invitada mediante un programa para niños que enfrentan enfermedades críticas. Jimin le regaló un recuerdo y le dio un tierno beso. Heroes for Children compartió un mensaje de agradecimiento y aseguró que será un recuerdo que Olivia nunca olvidará. 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

0: En mayo del 2025, Aitana lanzó su álbum Cuarto Azul, donde salía esta canción superestrella, lo que ella había llamado una carta de amor. Lo que no sabía es que este tema iba a hacerse tan viral que incluso iba a volverla a poner en una posición bastante reconocible en su carrera. Incluso la selección española utilizaba cada vez que ganaba los partidos esta canción y la mismísima Aitana lo acompañó en algunos partidos. Pero nosotros quisimos preguntarle, ¿qué emoción le generó a ella saber todo lo que estaba pasando con esta canción? Esto fue lo que nos contó.
1: Pues estoy feliz, la verdad, estoy feliz porque tenía muchas ganas ya de que saliese de... ¿Sabes? Cuando estás preparando tres estadios, que en mi vida he hecho un estadio, y también sacando un cuarto disco, ¿no? Ya no es el primero, ni el segundo, ni el tercero, es el cuarto, que ya es como que se queda ahí un poco más en el limbo, parece, a veces, ¿no? Como que las expectativas pueden estar o muy bajas o muy altas, pero no creo que estén en el medio. Entonces, pues yo estaba nerviosa, ya era como necesito sacarlo ya.
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0: ¿Sabías que esta canción el artista se inspiró en los recuerdos de su infancia cuando él iba a las playas junto a su mamá en Puerto Rico y vos ahora la escuchás en forma de canción acá en Radio Disney 101.1? Ahora tengo una pregunta. ¿Para vos qué sería mejor, playa, spa o deporte? 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Y ahora te seguimos acompañando, pero con 30 minutos de música sin cortes. Acá de inicio el Expreso 101.
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0: Así llegamos al final de otro viaje de éxitos en el Expreso de Radio Disney. 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Recordá que muy pronto tendremos otra cita para vos en el Expreso 101 de Radio Disney. 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

0: Con esta canción Taylor Swift decía que quería dejar un mensaje bastante importante, pues ella quería decir con karma que las personas que hacen el bien reciben bien, pero las personas que se dedican a hacer daño reciben las consecuencias de sus actos. Vos la escuchabas acá en Radio Disney 101.1. Maya, llegó el momento de llevarlos a un concierto que no se pueden perder.
1: Y es que más bien justamente de eso te venía a hablar, porque yo te tengo otro dato importante para este 14 de noviembre, 7 de la noche en el Estadio Nacional. ¿Quién será?
0: Obviamente el que suena aquí.
2: Que soy un tipo complicado.
0: Pero no es un tipo complicado como dice su canción. Es bastante humilde y amado por todos sus riveristas y se va a presentar acá con su Vida México Tour.
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0: ¿Qué canción de Carlos Rivera representa un momento importante en tu vida más tus datos personales? 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

Te voy a contar un dato interesante sobre La Plena, y es que después de estrenarse, BL publicó un video bailando esta canción en una plataforma digital, lo que impulsó su challenge que se volvió literalmente viral. Y es que, ¿qué pasó después? Que realmente para finales de abril del año pasado ya se habían creado más de 600 mil videos haciendo este challenge, pero con la canción de BL de fondo. Así que imagínate también el alcance que tienen las redes sociales, y que también impulsó mucho y ayudó a BL para esta carrera musical que estaba empezando a incursionar. Y lo estaba disfrutando aquí en Radio Disney 101.1, donde te vamos a seguir acompañando con más música.

BTS utilizó la palabra swim como metáfora para seguir avanzando, o sea, sigue nadando pese a la tempestad, vos tenés que continuar. Sobre esto nos habla un poquito Swim de BTS, y es que justamente hay personas que paso a paso construyen su futuro sin olvidar de dónde vienen. 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

0: muchas formas en las que puedes interpretar Golden de Hunter X, pero una de esas también es, por ejemplo, una canción que sirve para encontrarse a uno mismo, dejar de esconderse y aceptar quién eres, pero también amarte por lo que ya sos. Sobre esto nos habla Golden de Hunter X, y es que justamente, mira, por acá ya no tiene que ver con Golden, pero estuvimos hablando con los dos artistas que el día de hoy se estarán presentando en el Estadio Nacional. Así es, estamos hablando de Romeo Santos y de Prince Royce. Y por aquí les preguntamos, por ejemplo, en la canción de Dardos, que cómo fue ese encuentro, cómo fue también su proceso creativo, cuando ellos dos hablaron, quién tuvo la idea, si hubo en algún momento algún tipo de protagonismo. Esto fue lo que nos contaron.
1: En este proyecto no hay protagonismo. Que hay canciones donde el estribillo hace la canción especial y el estribillo la canta él. En algunas canciones el coro lo hago yo, pero no fue como que lo diseñamos, como nos sentamos ahí, brilla tú, o el brillo yo. No, no, es como que en ningún momento tuvimos un roce, un choque, donde un desacuerdo, porque era como un pasatiempo con un hermano, amigo, que entendía mi visión, se arriesgaba, pero viceversa. Y yo creo que eso fue lo bonito del proyecto.
2: Yo entraba como que open mind, mente abierta, y creo que lo importante con ese disco era la integridad musical.
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Algo interesante que nos dice el beneficio de la duda, y es que realmente desde el título reconoce que quizás no se ha ganado el beneficio de la duda, pero aún así pide que se lo concedan. ¿Cómo así? No, es que de verdad. Yo creo que eso es algo que tal vez muchos hemos pensado en algún momento. Bueno, y si tal vez lo tiramos justamente al beneficio de la duda, puede ser que funcione, puede ser que no, pero lo vamos a intentar. Sobre esto nos habló un poquito Grupo Firme a través de esta canción. 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

0: una importante parte en este coro, y es que realmente su estilo como ligado a sonidos caribeños, mientras Ryan Castro mantiene ese sello urbano, es lo que caracteriza a esta canción para que tenga como un montón de multirritmos, vamos a decirle así. No es lo que estabas disfrutando aquí en Radio Disney, aprovechando que hoy tenemos el concierto de Romeo Santos y de Prince Royce. Si vos vas para el concierto, si ya vas de camino porque te gusta agarrar un buen campo, entonces mira, o si no estás en la casa y nada más quieres participar, adelante, vamos a iniciar entonces con un Rally 101 con unas cuantas preguntas tanto de Romeo como de Prince Royce. Así que vamos con la primera pregunta. ¿En qué grupo comenzó Romeo Santos su carrera? Ok, te la repito. ¿En qué grupo comenzó Romeo Santos su carrera? Y vos nos respondes a través de un audio. Radio Disney empezó en los Backstreet Boys. Radio Disney, sí, él estuvo en One Direction. Pero nos tenés que decir la respuesta correcta, ¿verdad? Todo a través de un audio a este número:
1: 8691-0000.
0: Vamos a iniciar con el Rally 101 de Radio Disney.
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0: bonito de esta canción es que realmente, aunque Carlos Rivera era muy conocido por sus baladas románticas, aquí cambia completamente el tono. Yo creo que al inicio que vos escuchás esta canción te cuesta un toque adaptarse a este nuevo estilo que Carlos Rivera, porque es como un poquito más urbano, no tanto regional ni balada como él normalmente se acostumbra a cantar, pero lo importante es que también nos muestra su versatilidad como artista. Y por aquí estamos también con el Rally 101. Estábamos preguntándote que nos contes, ok, ¿en qué grupo comenzó Romeo Santos su carrera? Y vos tenías que decirnos la respuesta correcta. Tenés que decirnos: Radio Disney empezó en tal grupo. Vamos a escucharte a vos por acá.
1: Hola, Radio Hola. Disney, Romeo Santos inició en el grupo Aventura.
2: Saludos. Escúchate, Disney. Romeo Santos empezó en el grupo musical Aventura.
3: Hola, Radio Disney. Hola. Romeo Santos inició su carrera en el grupo de Aventura.
4: Hola, Radio Disney, empezó en Aventura.
0: Ok, estoy, no sé, señor productor.
5: Buen intento.
0: No, claro que sí, empezó en Aventura. Ok, empezamos bien. Y ahora esta canción de fondo, escúchala bien.
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0: Dos opciones: ¿este es Prince o es Romeo también?
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0: Ok, ¿a quién pertenece esta canción Corazón Sin Cara? Déjanos tu respuesta a través de un audio a este número:
5: 8691-0000.

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0: chica ideal juega con la idea de imaginar cómo sería esa chica ideal, alguien que combina belleza, personalidad, pero esa química también que hace uno y que quede completamente enamorado. Bueno, sobre esto nos estaba hablando Chino y Nacho con Chica Ideal. Y sí, esta canción. Justo ahí ya dijo la respuesta, pero vamos a escuchar igualmente qué nos respondiste vos con la última pregunta de este rally.
1: 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Esa canción pertenece a Prince Royce.
2: Hola, hola. La canción corresponde a Prince Royce, Corazón sin cara.
3: Hola, Radio Disney. La canción es de Prince Royce.
4: Radio Disney, definitivamente a Prince Royce.
5: Hola, hola. Soy Amy. Es Prince Royce.
0: Bueno, aquí sí ya no tengo nada que objetar porque la misma canción dijo Prince Royce. Así que bueno, ¿te parece si entonces acertaste? Muy bien, un aplauso para vos. Pero vámonos con la tercera pregunta porque nos falta una más. Nos vas a contar el nombre de la canción donde colaboran ambos artistas, tanto Prince Royce como Romeo Santos. Si ya sabes cuál es, déjanos tu respuesta a través de un audio a este número.
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0: Seguí disfrutando de la música de Radio Disney.

0: que Chayanne siempre ha tenido una fuerte conexión con los ritmos tropicales y latinos, Bailando Bachata es una de sus incursiones más claras en este género, que justamente es la bachata. Y hablando de bachata, aquí estamos con el príncipe y el rey de la bachata también. Así que bueno, la última pregunta era que nos contaras una canción o algunas canciones, si hay más de una, en donde hayan colaborado tanto Romeo Santos como Prince Royce en la misma canción. Y por aquí vos nos respondiste, hola.
1: Tienen un álbum colaborativo completo que acaba de salir, se llama Better Late Than Never, y ahí tienen diferentes canciones juntas, como Loquita por Mí, por ejemplo.
2: Hola, Radio Disney. Hola. La canción de Romeo Santos y Prince Royce se llama Dardos.
3: Hola, Radio Disney. Hola. La canción donde participan los dos se llama Dardos.
0: Yo creo que más bien sí, es Dardos, por supuesto. Bueno, esa es la primera que a uno se le viene a la mente, pero definitivamente también está Loquita por Mí. Pero entonces, ya que Dardos también fue la más mencionada, incluso por mensaje escrito aquí en este Rally 101 de Radio Disney, ¿qué te parece si también la escuchamos para darle un cierre a todo este rally?

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Dile es uno de los ejemplos más claros de cómo el reggaetón podía ser romántico y melódico, no solamente música para bailar, aunque igualmente la bailamos y la disfrutamos aquí en Radio Disney. Y sabes también, dile que es momento de darle play a una experiencia inolvidable. Hay que darle play al descanso. Serán 4 elegidos más 3 acompañantes. Y vos te estarás preguntando, Radio Disney, ya no entendí, ¿de qué estamos hablando? Y es que mira, queremos invitarte a darle play al descanso con Radio Disney y Punta León. Ahora sí, volvamos a los elegidos, a los pasos a seguir. ¿Qué es lo que van a disfrutar? 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Aquí te seguimos acompañando en Radio Disney 101.1.

0: un dato interesante sobre Party Rock es que realmente cuando salió el videoclip, un grupo de personas salían bailando este famoso paso de Shuffle, ¿verdad? Y es que el baile se volvió tan viral que de repente en 2011 todos queríamos aprender a bailar esos pasos y lo estabas disfrutando aquí en Radio Disney. Y ahora escucha a esta artista.
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0: ¿Quieres escucharla? 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

0: Así llegamos al final de otro viaje de éxitos en el Expreso de Radio Disney. Esperamos que hayas disfrutado de estos 30 minutos de música sin cortes. Recordá que muy pronto tendremos otra cita para vos en el Expreso 101 de Radio Disney. 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
1: 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Ahora, si buscas más información, en linke-arte.com la podés encontrar. 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

0: Te voy a contar un poco sobre la estética del videoclip de esta canción que ayudó muchísimo a convertir Material Girl en una de las imágenes más reconocibles de Madonna. Y es que realmente ese vestido rosa con el que ella sale, cualquiera lo puede usar aquí en la esquina y vos decís, uy, ahí va Madonna, ahí va Madonna. Pero es porque realmente es como un sello personal que ella le puso a esta canción que estabas disfrutando en Radio Disney. ¿Vos andarías un vestido rosa, Diego?
1: No, yo no, pero sí le pondría bastante actitud, así como Madonna, correcto, ¿verdad? Para seguir disfrutando y más con este clima que acá en La Bruca está lloviendo, ¿verdad? Pero bueno, con la música de Radio Disney.
0: Un cafecito, ¿verdad? Sí. Sí, acompañado con la música, ahora sí, de Radio
1: por
0: Disney.
1: Por supuesto, bueno, vos tenés que estar muy pendiente, ya casi venimos con una dinámica.
0: Ajá, exacto, muy especial, muy importante, bueno, muy divertida, muy mágica, esa es la palabra, muy mágica, así es, pero quédate en compañía de Radio Disney.

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1: Hola Radio Disney, ¿me pueden poner la canción La Plena de Vele, porfa? Pura vida.

0: Eres mi nada presenta a Yuridia en una faceta más emocional y vulnerable, pero también llena de fortaleza a la vez. Es como esa mezcla que ella quiso extender a través de esta canción que estábamos disfrutando todos acá en Radio Disney.
1: Acá los mensajes continúan y vamos a escuchar el tuyo. Hola.
2: Hola, Stitch, quiero escuchar Radio Disney.
3: Un saludo a todos los amigos de Radio Disney.
4: En la presa, utilizaremos Radio Disney como una mouse herramienta para la presa.
0: ¿Qué?
1: Ay, Jonathan, saludos.
0: Buenísimo, Miriam, para vos también. Gracias por esta invitación. ¿Qué? Y bueno, si vos te venís conectando, claro, no entendés nada, ¿verdad?
1: Sí, sí, sí.
0: Pero es que mira, en esta hora estamos haciendo una dinámica de ¿qué?
1: Ay, bueno, tienen que imitar a alguno de los personajes de Disney. Ese personaje que tal vez a vos te encanta muchísimo. Eso sí, tenés que usar la palabra Radio Disney, muy importante. Y lo vas a enviar a este número de WhatsApp:
5: 8691-0000.
0: Por ejemplo, tu próximo personaje, no sé, puede ser este.
6: ¡Vamos, compañero! Es hora de prepararse para la aventura escuchando nuestra música favorita.
1: Ah, ok. Uh-huh. O puede ser también este otro personaje.
7: ¡Vamos, vaqueros! La siguiente canción está para disfrutar el camino. ¡Yeeha!
0: Nos convencen si hacen el grito de Jessie.

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0: Uno de los datos más interesantes de Get Busy de Sean Paul es que realmente esta canción, bueno, vamos de nuevo. Esta canción te va a contar un dato, y es que realmente ayudó a que el dancehall, o sea, el género dancehall jamaiquino, tuviera una presencia más enorme o más presente, valga la redundancia, pero en el pop internacional, no únicamente en Jamaica, que es donde se estaba escuchando como en un inicio, pero imagínate la internacionalidad que tiene ahorita, que la estamos escuchando aquí en Radio Disney.
1: Vos la estabas disfrutando, Get Busy, acá en Radio Disney 101.1. Y hablando todo un poco, la música también nos acompaña cuando andamos en el supermercado. Entras por una cosa y salís con pan, la cena o una buena anécdota. AMPM, 40 años siendo tu AM.
0: Y aquí en Radio Disney, mira, hay una competencia de Stitches que mejor vamos a escucharla de una vez.
2: Hola, soy Stitch de Radio Disney. Ojama significa familia y tu familia significa Radio Disney.
3: Okay. Hola, yo soy Stitch y esta es Radio Disney.
0: Ok, eso, muy bien, le salió muy bien, qué loco, sí, qué pro, en serio. Sí. Ok, si vos andas por ahí y decís, ay, Radio Disney, yo también quiero imitar un personaje, bueno, recordá que son personajes de Disney los que nos puedes imitar en esta hora, pero debes mencionar la palabra ¿cuál?
1: Radio Disney, y así de sencillo envías tu mensaje de audio a través de nuestro número de WhatsApp. Ahora seguí escuchando más música.

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1: Decodificamos la información del mundo gamer para vos en Radio Disney. Atención gamers y fans de Disney y Pixar. Kingdom Hearts 4 vuelve a ser noticia y esta vez trae una sorpresa muy especial. El mundo de Coco será parte del videojuego. En las nuevas imágenes presentadas en D23 podemos ver a Sora entrando al mundo de Miguel, acompañado por toda la magia y estética de la película de Pixar. Esto es Código Gamer. Y sí, también regresa Donald, Goofy y Mickey para una nueva aventura llena de acción. Kingdom Hearts 4 llegará a finales del 2027, así que todavía hay tiempo para preparar el Keyblade. 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Si te gusta el mundo gamer, seguí en sintonía de Radio Disney.
0: Hasta aquí Código Gamer. Nos escuchamos en la próxima para más información del mundo geek en Radio Disney.

0: lugar de hablar simplemente de extrañarte, Rake convierte todo un mes en un recuerdo de esa persona. 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Es lo que estaba disfrutando en Radio Disney.
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0: Y por aquí, ¿sabes? Bueno, además de llegarnos varias invitaciones, también nos llegó un personaje.
2: ¡Al infinito y más allá! Detecto niveles altos de diversión en esta frecuencia.
0: ¿Quién anda por ahí?
3: Soy Emperador Sword. Pues tú me llamo Lightyear y disfruto Radio Disney.
0: ¡Uy, vos! ¡Opa! ¡También es difícil! Muy bien, lo hiciste súper bien. Azor hizo
1: me,
0: Azor,
1: me sentí así como en la película.
0: En la película, ¿verdad? Sí, que sí, sí, correcto. Así que bueno, vos sabés imitar a algún personaje. Aquí ya nos han llegado como Stitch 1, 7, todas las versiones de
1: Mickey
0: Stitch.
1: Mickey Mouse, Goofy.
0: También de Mickey, correcto. Pero además, aquí voy yo, es mi turno.
1: Ah, okay, ok.
0: Así que, ¿conoces esta serie? Vamos a ver si nos saturamos el micrófono aquí.
4: Ya sé qué vamos a hacer hoy.
1: ¿Qué vamos a hacer?
0: ¿Qué vamos a hacer? A imitar personajes. Así que bueno, si vos querés mandarnos tu mejor imitación mencionando la palabra Radio Disney, podés hacerlo a este número.
5: 8691-0000.
1: Usando la frase Radio Disney. Ahora seguí escuchando más música.

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0: Give Me Everything tiene en realidad un mensaje muy sencillo y es disfrutar el presente porque no sabemos qué puede pasar mañana. Esto es lo que estabas disfrutando en Radio Disney.
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0: Y aquí tenemos las últimas imitaciones. ¿Quieres escucharlas? Las escuchamos de una vez.
1: Vamos a escucharlas, hola.
2: Hola.
0: ¡Ay! ¡Nos hicieron al pato, Don!
1: Hacía falta, hacía
0: sí,
1: falta.
0: Sí, sí, sí. Y ahora sí tenemos a todos los personajes, Mickey, Goofy, el pato Donald. Bueno, ¿dónde está Daisy, verdad?
1: Sí, sí, sí. Nos bueno, gracias Daisy. A cada uno por los mensajes que enviaste a través de nuestro número de WhatsApp. Seguí en sintonía de Radio Disney y seguinos contando desde dónde nos estás escuchando. Y ahora disfruta de esta canción.

0: ¿Sabes que J Balvin describió esta canción como con buen rollo, le dicen por ahí, pero también con mucha felicidad, porque justamente este tipo de energía es la que quería transmitir por allá en el 2020, que todos sabemos lo que pasó, así que él quería como regalarle un poquito de alegría al mundo a través de esta canción.
1: ¿Sabes qué es lo que da también felicidad? Comerse unas buenas galletas, ¿verdad?
0: Claro que
1: bueno,
0: sí.
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1: Ahí estaba Christopher, estaba también Abigail y Magali diciéndonos que estaban disfrutando de estos 30 minutos de éxito sin cortes. Qué bueno que las pasaste súper bien. Ya sabes, seguinos contando desde dónde nos escuchas.
0: Decí lo que quieras en audio en el WhatsApp de Radio Disney, 8691-000.
1: Y es que la música de Daddy Yankee nos ha contagiado no solamente con las canciones en la radio, sino también en sus conciertos. Conversamos con este artista y le preguntamos que si él tiene la misma energía tanto en el escenario como fuera de él, y esto fue lo que nos compartió.
2: Sale todo espontáneo. Cuando la gente me conoce a mí personalmente, pues soy bien opuesto a lo que ven en la tarima. Ahora mismo yo soy una persona bien relajada, bien tranquilo. Y de verdad, cuando estoy en tarima, pues no sé, quizá toda esa energía que no hago al diario, pues la pongo en tarima. Tú sabes, toda esa adrenalina pues sale de una en tarima y en el estudio. Luego pues vuelvo a chip, como digo, cambio el chip a todo normal, tranquilo.

0: 18 de mayo del 2026, bueno, estábamos recordando este tema porque llegó a ser número uno también de Latin Airplay de Billboard. Es una de las canciones bastante solicitadas acá en Radio Disney. Becky G con Bailé con mi ex. Por acá estaba Cata diciéndonos que esa canción que escuchaste de Servanto y Florentino en el Expreso 101 te devolvió en el tiempo hasta tu juventud, cuando compartías con tus compañeros y todo. No, gracias a vos que nos permitís también reconocer de que podemos devolvernos en el tiempo y seguir disfrutando de todas estas canciones que escuchás en Radio Disney 101-8691-0000. 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Ahora te seguimos acompañando, pero con la música de tus artistas favoritos.
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0: Y es que a pesar de que esa persona se fue, bueno, Camilo y el Alfa nos recuerdan algo muy importante, y es que hay que disfrutar más lo vivido, celebrar a quienes querés, y no dejes que un día ocupado te robe los pequeños momentos felices. Son pequeños detalles que podemos cambiar y que acá en Radio Disney te vamos a seguir acompañando. Así como vos también, que te encanta ver series, ver películas, además que ya puedes ver Can Rob 3. Si quieres participar por una suscripción por 6 meses de Disney Plus, lo que vas a hacer es enviarnos un audio diciendo: Radio Disney, yo quiero la suscripción de Disney Plus. Y dentro del mismo mensaje de audio nos dejas tus datos personales completos. Por acá los mensajes continúan, hola.
1: Hola, Radio Disney, estoy yendo a natación con mi mamá.
0: Uy, qué chiva.
1: Y pues, yo quiero que todo me salga bien y pues poder jugar muchísimo.
0: Sabemos que te va a ir súper bien, que vas a descansar y también vas a disfrutar montones. Además, por acá nos enviaste tu reporte desde Pinares de Curridabat, está fluido. Y Andrea nos envió otro mensaje, dice que va camino al concierto de Romeo Santos. Y hablando del concierto de Romeo Santos, pues tienes que estar muy pendiente de las redes sociales, como también de esta canción, para que vayas calentando.

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1: Hola Radio Disney, espero se encuentren todos muy bien allá en cabina. Mi nombre es Ana Pau y me gustaría que me complazcan con la canción Tropicoqueta de Karol G. Gracias.